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2: ¡Oh, es miércoles!
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2: Hoy es miércoles.
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0: Hoy es miércoles.
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2: ¡Hoy es miércoles!
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4: ¡Hoy es miércoles!
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13: La tierra enfermó. Le han hecho un escáner y sin más, le han dado un par de siglos de vida, le han diagnosticado humanidad. Manda terremotos y pandemias porque intenta hacer reflexionar a 7 billones de bacterias que están enganchadas a historias.

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1: ¡Hoy es miércoles!
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7: Hoy es miércoles.
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4: Hoy es miércoles.
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6: Hoy es miércoles.
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3: Hoy es miércoles.
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3: Hoy es miércoles.
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4: Hoy es miércoles.
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0: Bueno, pues así estamos avanzando. ¿Qué tal? ¿Cómo estás? Un saludo muy cordial ese. Miércoles, ahí marca en el calendario, estamos a 17 días de este mes de junio. ¿Cómo estás? Saludos, saludo cordial, ¿eh? Gracias por estar en plena sintonía de La Más Latina. Bueno, pues una servidora más, quien te habla, Claudia Claros. Estoy junto a ti durante estos 120 minutos. Bueno, pues y en esta, tu revista, tu magazine musical e informativa, nos vamos rápidamente con el dato del tiempo, ¿sí? Amanecimos con cielos nubosos, pero el calor se siente. Ese calor que viene de cara a las puertas del verano, veranito 2026. Así que nada, nos vamos rápidamente y sobre todo este fin de semana, esta es la última semana del ciclo escolar y por fin de curso. 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Así que nada, dicho esto, nos vamos rápidamente. 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
0: Bueno, pues el tiempo para esta jornada de miércoles, según la Agencia Estatal de Meteorología, Lanzarote, hemos amanecido con cielo nuboso a intervalos nubosos con baja probabilidad de llovizna ocasionales en el norte por la tarde. Temperaturas con pocos cambios. El viento del norte, flojo, flojito, 24 o 25 grados la máxima y la mínima de 20 grados para Lanzarote. Fuerteventura en esta jornada de miércoles. Temperatura máxima 25 grados, la mínima de 20 grados. Temperaturas con pocos cambios, el viento del norte, intervalos nubosos para esta jornada en Fuerteventura, tendiendo poco nuboso en el suroeste por la tarde. Así pinta el panorama. Y bueno, ¿cuál es la previsión para mañana jueves 18 de junio? Bueno, pues mañana se mantiene un clima similar al de hoy, nuboso por la mañana, tendiendo a poco nuboso en el suroeste por la tarde. Temperaturas con pocos cambios. El viento del norte flojo aumentando durante la mañana. 24 o 25 grados máxima, mínima de 20 grados. Lo propio para la isla majorera de Fuerteventura, 25 grados mañana jueves y 20 grados la mínima. Temperaturas con pocos cambios. El viento del norte flojo aumentando durante la mañana. Así pinta el panorama. Es la Agencia Estatal de Meteorología con las subidas y bajadas que tenemos aquí en el archipiélago canario y nosotros le ponemos la mejor de las sonrisas y te subimos la temperatura, sobre todo con nuestros grandes éxitos musicales aquí solo a través de tu Radio Latina.

0: pues así que nada, me voy con este disco. Juanes, Sebastián Yatra nos dice, bonita estas horas de no la mañana.
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pues 25 minutos se transcurrieron de las 12 de la mañana. 12:25 minutos, así vamos avanzando. Gracias mil por estar en plena sintonía de La Más Latina. Algunas personitas conectaditas, les reitero el número de WhatsApp si quieren escribirnos, mandarnos una notita de audio, reportar sintonía o formular cualquier pregunta. Estamos aquí a la orden. Así que nada, les reitero el WhatsApp de la radio. Agréganos en tus contactos y nos tienes a la mano. 684-3326-60.

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1: Saludos para nuestra amiga Isabel, que está en plena sintonía. En breve le aclaramos la pregunta. Gracias por interactuar con La Más Latina. Antes nos vamos con noticias de ámbito local. Nos actualizamos así, solo aquí a través de La Más Latina.
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1: Y nos vamos hasta Gran Canaria. Bueno, pues allá la princesa Leonor ha visitado hoy miércoles la cumbre de Gran Canaria, la heredera del trono y sus compañeros de promoción de la 78ª promoción de alfereces de cuarto curso de la Academia General del Aire y del Espacio, con sede en San Javier, Murcia, han llegado a Tejeda sobre las 10 de la mañana, 45 minutos, y paseando por la calle principal del pueblo, Dr. Domingo Hernández Guerrán. Bueno, además, la hija mayor de los reyes, Felipe IV y Leticia, y sus compañeros desayunaron pues en la dulcería El Nublo, conocido establecimiento donde se elaboran los dulces más famosos de Gran Canaria, con la almendra como ingrediente principal.

Bueno, y algo que tienen que tomarlo muy en cuenta, mis amigos de Gran Canaria, es en la circulación, sobre todo a los amigos del volante, porque la circunvalación de Las Palmas de Gran Canaria sufrirá cortes de tráfico durante el mes de agosto. Ya nos anticipamos para que lo tomen muy en cuenta. Con motivo de las actuaciones de impermeabilización del viaducto de Guiniguada, los trabajos obligarán a realizar cierres de 2 semanas por tramos en ambos sentidos de la vía, con desvíos alternativos para tratar de reducir el impacto en la circulación. Así que nada, el primer corte está previsto para el 2 de agosto en sentido norte, antes de la rotonda de Lomo Blanco, durante 15 días. Restringir el paso en la zona anterior a la rotonda busca evitar la formación de embudos en una zona especialmente sensible para la movilidad de la capital Gran Canaria. Como alternativa, el túnel de San José permanecerá abierto y será a través de esta vía por donde se podrá acceder a Lomo Blanco durante el desarrollo de los trabajos. Así que a tomarlo muy en cuenta, 2 de agosto y durante el mes de agosto.

pues cambiamos de página y nos centramos en Lanzarote. Hablamos de los menores migrantes no acompañados. Bueno, pues Lanzarote reclama a la ministra Cira Rego mayor apoyo estatal tras atender más de 2.500 menores migrantes no acompañados. El presidente del Cabildo de Lanzarote, Osvaldo Betancor, mantuvo hoy miércoles una reunión de trabajo con la ministra de Juventud e Infancia, Cira Rego, para abordar la situación de los menores migrantes no acompañados que llegan a la isla a través de la Ruta Atlántica. El encuentro se celebró en la sede de la Corporación Insular tras la firma de la ministra en el libro de honor del Cabildo. Durante la reunión, los representantes institucionales analizaron la capacidad de respuesta de Lanzarote ante un fenómeno migratorio que en los últimos años ha tenido un importante impacto en la isla.

más cosas, cambiamos de página. Y lo cierto es que la Policía Nacional ha impartido una jornada de formación especializada dirigida a directores y profesionales de los centros de menores dependientes del Cabildo de Lanzarote. La iniciativa desarrollada por agentes de la Unidad de Atención a la Familia y Mujer, UFAM de Arrecife, busca reforzar la prevención y la respuesta ante posibles situaciones de violencia sexual que afecten a niños, niñas y adolescentes. La actividad se enmarca dentro de la colaboración que mantienen las fuerzas y cuerpos de seguridad con las instituciones responsables de la protección de la infancia en la isla, con el objetivo de mejorar la coordinación y fortalecer los mecanismos de actuación ante posible caso de riesgo.

Las cosas, cambiamos de página y hablamos. Sobre el debate de la situación que atraviesa la sanidad pública en Lanzarote y La Graciosa. Y bueno, pues ha vuelto a ocupar el centro de la agenda política insular. El PSOE de Lanzarote ha denunciado públicamente lo que considera un progresivo deterioro de los servicios sanitarios y ha acusado al presidente del Cabildo, Osvaldo Betancor, de no reclamar con suficiente firmeza al gobierno de Canarias los recursos que, a juicio de los socialistas, necesita la isla para afrontar la creciente demanda asistencial. Las críticas han sido formuladas hoy miércoles por la secretaria general del PSOE de Lanzarote, consejera en el Cabildo Insular y diputada en el Congreso, María Dolores Corujo, quien sostiene que el sistema sanitario insular atraviesa una situación especialmente delicada debido a la falta de personal, la saturación de determinados servicios y las dificultades para cubrir sustituciones. Bueno, y en Lanzarote han localizado, la Policía Nacional ha informado hoy por la mañana, hoy miércoles, que Antonio Esteban, el hombre desaparecido en Lanzarote desde el pasado lunes 15 de junio, ha sido localizado. Fuentes policiales han confirmado a medios que el hombre ha sido localizado en buen estado de salud y fue encontrado por los propios familiares. Más cosas, si hablamos del agua, el Ayuntamiento de Chaiza ha anunciado en la mañana de este miércoles que va a solicitar una asamblea extraordinaria al Consorcio del Agua de Lanzarote por la ausencia de información por parte de la institución pública sobre el estado de los expedientes de resolución del contrato del ciclo integral del agua. A comienzos de este junio, el presidente del Consorcio de Agua, Osvaldo Betancor, y el consejero de Aguas del Cabildo, Domingo Cejas, arrebataron la gestión del ciclo integral del agua a Canal Gestión Lanzarote tras detectar graves incumplimientos en el servicio. El consistorio sureño ha denunciado que ha requerido información de forma reiterada junto a los ayuntamientos socialistas de Tía, San Bartolomé y Aría, la documentación sobre la resolución del contrato, pero que no ha obtenido hasta ahora respuesta. Así que nada, en este contexto, el alcalde de Yaiza, Oscar Noda, ha remitido un nuevo escrito al presidente del Consorcio Insular del Agua, Osvaldo Betancor, solicitando con carácter urgente información detallada sobre los procedimientos de intervención del servicio y resolución del contrato. Más cosas, cambiamos de página. Y hablamos del Servicio de Protección de la Naturaleza, SEPRONA, de la Comandancia de Las Palmas, que ha identificado a los conductores y responsables de varias empresas dedicadas al turismo de motor que organizaban y promocionaban rutas de enduro en motocicleta por zonas no autorizadas de la isla de Fuerteventura. Estas actividades se desarrollaban en áreas que actualmente se encuentran sometidas a restricciones y cierres preventivos temporales establecidos por la Administración Insular debido a su elevado valor ecológico y con el fin de garantizar la protección de las aves durante su periodo de reproducción. Así que nada, el SEPRONA detecta empresas turísticas que ofertan excursiones en moto en zonas protegidas de Canarias. Y lógicamente están siendo sancionadas. Más cosas aquí en Lanzarote. Agentes de la Brigada Provincial de Las Palmas de Extranjería y Fronteras de la Policía Nacional han detenido a dos personas como presuntas responsables del fallecimiento de un migrante ocurrido durante la travesía de una embarcación irregular que llegó a las costas de Canarias el pasado mes de mayo. La investigación se inició el 9 de mayo tras la llegada de una embarcación neumática a Gran Canaria. La patera había sido rescatada por salvamento marítimo y trasladada al puerto de Arguineguín con un total de 62 ocupantes a bordo.
Bueno, pues según ha informado la Policía Nacional, desde el primer momento los investigadores llevaron a cabo gestiones dirigidas a identificar a los migrantes de la organización criminal responsable de la travesía y a determinar si durante el viaje se habían producido hechos o más hechos delictivos como desapariciones o fallecimientos. Bueno, pues así la investigación determinó que el fallecimiento se produjo tras una discusión ocurrida a bordo entre la víctima y otra pareja de ocupantes.

pues nos vamos poco a poco cerrando y nos vamos hasta la isla majorera de Fuerteventura. Bueno, pues lamentable, dos personas eran atropelladas la pasada noche en Costa Calma, con el resultado de una persona fallecida y otra en estado grave, que era trasladada a Gran Canaria. Sobre las 22 horas, el Centro Coordinado de Emergencia y Seguridad SECOE 112 del Gobierno de Canarias recibía esa alerta en la que informaban de un atropello grave con dos peatones involucrados en la dirección mencionada anteriormente. Se trataba de un hombre, o se trata de un hombre de unos 60 años que había fallecido lamentablemente, y de otro hombre de unos 60 años que en el momento inicial de la asistencia presentaba traumatismo cráneoencefálico de carácter grave. Fue trasladado en helicóptero medicalizado del SUC al Hospital Universitario Insular de Gran Canaria. El 112 activó de inmediato los recursos de emergencia necesaria. Ante la gravedad de la alerta, desde un primer momento el coordinador sanitario que gestionó el incidente

el superfis demorjable para su evacuación aérea al Hospital Gran Canario. Lamentable. Atropello mortal en Costa Calma. Ayer, martes.

Bueno, pues, y un vuelo de Barcelona que iba rumbo a Fuerteventura se desvió a Madrid por problemas médicos. La tripulación del vuelo procedente de Barcelona con destino a Fuerteventura avisó esta mañana al servicio de controladores aéreos que tienen a bordo un pasajero con problemas médicos que requiere atención urgente. Solicitaban desviarse a Madrid-Barajas. Y bueno, dice, les facilitamos descenso continuado y aproximación directa a pista 32L mientras se coordinaba con el aeropuerto la atención médica en tierra. También estaba coordinado y deseamos, dice, pronta recuperación al pasajero. Así explican desde el sitio de ex de los controladores aéreos de España. Uno de los pasajeros precisaba atención urgente y por temas, problemas médicos, pues este vuelo de Barcelona rumbo a Fuerteventura ha sido desviado en esta jornada. Bueno, y hay que decir que el Ayuntamiento de Puerto del Rosario ha formalizado la incorporación definitiva del patrimonio municipal de los aparcamientos subterráneos, los locales destinados a equipamiento público y la plaza situada junto al centro comercial Las Rotondas, tras la firma de la escritura de elevación a público del convenio urbanístico que pone fin a un largo proceso administrativo y jurídico vinculado al desarrollo de este ámbito estratégico de la capital. La firma realizada ayer ante notario materializaba el cumplimiento de los acuerdos recogidos en el convenio urbanístico aprobado para regular la situación urbanística del entorno de Las Rotondas, permitiendo al ayuntamiento asumir la titularidad de distintas infraestructuras, dotaciones públicas y automáticamente pasan a formar parte del patrimonio municipal. Así que entre los bienes incorporados se encuentra un edificio de más de 6.200 metros cuadrados construidos, compuesto por dos plantas de aparcamientos subterráneos locales destinados a equipamiento municipal y una plaza pública en superficie, además de los espacios libres y viales asociados al ámbito urbanístico. Asimismo, el acuerdo contempla una compensación económica de 981.768 euros a favor del ayuntamiento. Así, de esta forma, el alcalde de Puerto del Rosario, David de Vera, destacó la relevancia de este acuerdo para el municipio. Dice, estamos ante un hito importante para Puerto del Rosario. Culminamos un proceso complejo que se ha prolongado durante años y que permite que unos espacios que estaban previstos para el uso y disfrute de la ciudadanía pasen definitivamente a formar parte del patrimonio municipal. Bueno, pues hasta aquí las notas importantes, así te las contamos, solo aquí a través de tu radio Latina de Canarias.

Bueno, pues 44 minutos transcurrieron de las 12. Nos vamos rápidamente con buena música, muy buenos éxitos. Nuestro Zacarías Ferreira. Bachata, bachatica, a estas horas.

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5: ¡Hoy es miércoles!
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pues 8 minutos se transcurrieron de las 13 horas. 1 de la tarde, 8 minutos. Así estamos en este día miércoles, en el corazoncito de la semana, en el ecuador de la semana o en el ombliguito de la semana, como tú quieras decirlo, ¿eh? Bueno, pues por ahí me preguntaban. Un cordial saludo, perdón, para mi gente linda de Colombia. Me preguntaban qué onda para la llegada del consulado. Consulados móviles para realizar cualquier tipo de trámite no se está realizando y todavía no se ha notificado desde Cancillería cuando, me imagino, ya en el segundo semestre, después de las vacaciones. Porque este domingo, sí es cierto, este domingo 21 de junio llegan funcionarios del consulado móvil del consulado de Colombia en las Islas Canarias, pero única y exclusivamente para las segundas vueltas de las presidenciales en Colombia. Las votaciones. Si no te dio tiempo de votar en la pasada jornada de la convocatoria ahí en la Casa de la Juventud. Bueno, pues ahora este domingo 21 de junio se instala también en la Casa de la Juventud, que está justo al lado de la Cruz Roja. Bueno, así que nada, si tienes tu cédula inscrita para las votaciones, no dudes en acudir, porque en estas segundas vueltas sí lo puedes hacer, ¿eh? En la franja horaria de 8 de la mañana a 4 de la tarde. Así que nada, esa será la visita de los funcionarios del consulado de Colombia en las Islas Canarias, única y exclusivamente para el escrutinio de las votaciones en estas segundas vueltas para conocer al futuro presidente de la República de Colombia. Pues ahí muy debatido el tema a nivel internacional, también repercute. Estas elecciones tan cotizadas.

Bueno, pues sí, hablando de Colombia, hay que decir que se aproxima la hora del partido de Colombia versus Uzbekistán. Uzbekistán versus Colombia. Bueno, pues será hoy a las 8 p.m., 20 horas en hora Colombia y 2 de la madrugada hora Canarias. 3 de la mañana en la península, Madrid, Barcelona. Así que nada, para que lo tomes muy en cuenta y nosotros, por supuesto, reproduciendo para mis amigos del volante, si están pendientes, taxistas, sobre todo que hacen el turno de noche, bueno, podrán tener esta transmisión, porque hacemos conexión con nuestras emisoras hermanas en Colombia. El relato del combo deportivo. Así que nada, a las 2 de la madrugada, hora Colombia, podrás escuchar a través de la app, a través de www.lamaslatinafm.es. Pues, la selección de fútbol de Colombia estará dando su toque maravilloso y nosotros también apoyando. Bueno, pues se está preparando y listando motores para estas competiciones oficiales del fútbol masculino. Para brillar. Claro que sí. Colombia versus Uzbekistán por la Copa Mundial de la FIFA.

Buenísimo, y está dentro del top de las 20 más latinas. Y sobre todo, este fin de semana estaremos estrenando el top 5 con nuestra... nuestro nuevo fichaje, nuestra colaboradora en La Más Latina, es Lu. En los micrófonos de La Más Latina, el top 5 te trae éxitos tronados durísimos como este, La Graciosa, junto a Quevedo y, por supuesto, la leyenda del merengue, como es Elvis Crespo. Bueno, pues te cuento que hemos compartido un pedacito de este hit en nuestra historia de Instagram y Facebook. Y bueno, Elvis Crespo le dio muchos corazoncitos. Bueno, le encantó, ¿no? Que esté en el top número 5 de La Más Latina, la radio latina de Canarias.

0: No, y aparte del ritmo, bueno, la letra maravillosa de nuestra querida Octava Isla, nuestra graciosa. Claro que sí, un saludo para mis amigos gracioseros allá en la Octava Isla.
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0: Wow. Con sabor. Bueno, más adelante te comento, tengo algo buenísimo gracias a una de nuestras empresas patrocinadoras. Hablando del Mundial de Fútbol 2026, se viene con todo y está tirando la casa por la ventana. Así que La Más Latina, junto a Manhattan Beach, el regalón de la semana. Así que, nada más, en instantes te cuento, ¿eh?
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Bueno, ahora sí, hablamos y nos vamos rápidamente con este gran éxito de Shakira para el Mundial 2026, que hoy en día está dando muchísimo que hablar y sobre todo, pues ya se ha vuelto viral el baile. No sé si tú te lo aprendiste, pero la música la escuchas aquí en La Más Latina. 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
6: Hoy es miércoles.
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Bueno, pues 48 minutos, 49 minutos transcurrieron de las 13 horas. Así vamos avanzando. Estoy recopilando los anuncios más importantes en cuanto a las ofertas de trabajo. Así que nada, lista, lápiz y papel para apuntar los teléfonos de contacto o correos electrónicos donde tú tienes que mandar tu currículum vitae. Ya lo sabes, si estás buscando trabajo, el clasificado es de La Más Latina, solo aquí, a través de la

0: Bueno, pues les decía, el clasificado es de la más latina, así que nada, lista, lápiz y papel, nos vamos con este sector importante. Aquí a través de tu radio Latina, ofertas de trabajo.
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Bueno, pues hay ofertas de trabajo. Sí, hay bastantes ofertas de trabajo, sobre todo en la hostelería. Pero lo importante es que tengas ganas de trabajar. De hecho, hace unos días, el lunes, estuvimos anoticiando de que la cadena de Hiperdinos está solicitando para todos los sectores, reponedores, carnicería, pescadería. Así que nada, aquí en Lanzarote, en Fuerteventura, deja tu currículum aquí en Lanzarote, en la oficina principal de Argana, que está justo al lado de MediaMark, la nueva tienda de Hiperdino. Bueno, pues ahí está la oficina principal. Puedes dejar tu currículum para cualquiera de los puestos que ofertan. Y pues ya puedes arrancar a trabajar en la cadena de Hiperdinos a partir del 1 de julio. Están deseando contratar más de 63 puestos de trabajo. Más cosas, cambiamos de página.

Y atención, el anuncio dice, están buscando personal para administración y taller cualificado para comenzar a trabajar en una cristalería en Lanzarote. Una persona con trabajo en equipo, cualidades de aprendizaje y carnet de conducir. Interesados tienen que enviar su currículum a cristaleriaempleo@gmail.com. Más anuncios, atención, están

Pero atención, están buscando personal para la construcción, oficiales, peones, están buscando urgente incorporación inmediata. Bueno, pues esto para Lanzarote, para los diferentes sectores, para Arrecife, Playa Blanca y Tías. Necesitan oficiales de primera, necesitan peones y oficiales de tercera. Requisitos, documentación en regla, diploma de 20 horas de albañilería o correspondiente a su función. Y bueno, pues es buena remuneración, contrato indefinido y estabilidad laboral. Interesados tienen que enviar su currículum, sus datos por WhatsApp al 672-2803-76. 672-2803-76.

Más anuncios, atención, están buscando chica para limpieza de varios centros lunes, miércoles y viernes en Arrecife. Para un banco, una agencia de viajes y así de manera intercalada. Necesita una chica para limpieza de oficinas. Información y detalles al teléfono 660-32-99-74. 660-32-99-74. Atención, también están buscando oficial de albañilería que sepa colocar bloques, encalar y colocar adoquines. Gente seria con ganas de trabajar, dice, con PRL de 20 horas, papeles en regla y residentes en la isla de Lanzarote. Interesados tienen que ponerse en contacto por WhatsApp al 633-65-5488. Y atención, están buscando desde el grupo Lexga, buscan personal de limpieza. Con experiencia, imprescindible carné de conducir, incorporación inmediata, teléfono de contacto, enviar por su currículum por WhatsApp al 671-66-5026. Solo por WhatsApp dejar mensajes de texto en las ofertas de trabajo.

Más anuncios. Atención, están buscando personal de limpieza en zona del aeropuerto para cubrir unas vacaciones en horario de la mañana. Tienen que tener documentación en regla. Interesados o interesadas, enviar, escribir un WhatsApp al 630-7681-45.

Bueno, pues estamos actualizando la base de datos para tener una mayor cantidad de ofertas de trabajo. Bueno, y dice el anuncio, se busca valet para hotel en Playa Blanca. Personas interesadas tienen que enviar su currículum a paradise@hotelslopez.com. Atención, también están buscando personal para trabajar en carpintería de madera. Enviar currículum por WhatsApp al 653-47-9715.

Bueno, y por último nos vamos con un anuncio hasta Fuerteventura, donde nos dicen, estamos buscando gente para trabajar en la guagua como acompañantes, residentes en Gran Tarajal, Costa Calma o cercanías. Tienen que tener permiso de trabajo en vigor, continuidad en el puesto. Interesados, enviar currículum por WhatsApp al 690-910813. Y por último, atención, están buscando en Fuerteventura dependiente para panadería, pastelería. Para empezar ya a partir de este 21 de junio, enviar currículum a pastelería@gmail.com. Hasta aquí el servicio social de clasificados, un servicio gratuito de ofertas y demandas de empleo. Te lo contamos así, solo aquí a través de La Más Latina. Hoy junto a Tito Rojas, me encanta esta salsa. 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

Bueno, pues 6 minutos transcurrieron de las 14 horas. Nos tenemos que ir fugazmente, claro que sí. Nada, para darte el dato por lo menos de la tasa, gracias a tecomunicamos.com, en la calle México número 72 y en Puerto del Carmen, avenida de las Playas número 39, la tasa de cambio para Colombia, por ejemplo, está 3,980 con Bancolombia, con RIA, y 3,978 con Western Union, peso colombiano, para que lo tomes muy en cuenta. Cuba, Ecuador, 1,13 dólares. Perú, 1,14 dólares americanos. Y Venezuela, 1,05 dólares. 855,86 bolívares. Bueno, desear que tengas un excelente, quiero desearte que tengas un excelente miércoles maravilloso, que no falte la sonrisa, pase lo que pase. Te lo dice Claudia Claros. Un besito. Feliz miércoles, no te separes de la sintonía a las 24 horas con la más latina. 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Feliz miércoles.

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1: ¡Hoy es miércoles!
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3: Hoy es miércoles.
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4: 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Hoy es miércoles.
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3: Hoy es miércoles.
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6: Hoy es miércoles.
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3: Hoy es miércoles.
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6: Hoy es miércoles.
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5: ¡Hoy es miércoles!
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6: Hoy es miércoles.
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0: hoy es miércoles.
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